Un día muy bonito para celebrar con ustedes, para llevarles música, para llevarles alegría, para llevarles historias y todo para que usted tenga 120 minutos con nosotros, familia.

Bueno, creo que ahorita sí vamos a poder transmitir. Mucha gente entrando, qué bien, gracias. Mucha gente entrando a nuestros servidores de Latinos FM. Desde los diferentes puntos de la ciudad de Sydney, desde los diferentes puntos de Australia y también de otros lugares del mundo. Gracias por estar en sintonía.

A partir de este momento vamos a estar con ustedes en la dirección general, el gran Inoque Ville, y nuestro station manager, el gran Carlos, que mantiene la estación aquí súper bonita. Gracias, Carlos. Jean-Paul Palacio en los exteriores hoy nos va a hablar de dos cosas, de dos temas fabulosos. Nos va a hablar de un bolero que todos hemos escuchado, al menos los latinos, que se llama La Barca. Y nos va a hablar del gran Gustavo Cerati, un hombre que se caracterizó por hacer buena música. Si algo tenía Cerati, era hacer buena música. Y de verdad, hoy lo vamos a recordar aquí en Latinos FM y Jean-Paul les va a contar por qué. La gran Catalina Maldonado nos va a estar hablando de un tema importantísimo y es esa energía, esa aura que nosotros tenemos. ¿Qué está pasando con el aura nuestra? En estos tiempos de tantas redes sociales, en estos tiempos de tanto teléfono, de tanta digitalización, ¿qué pasa con nuestra aura real? Catalina Maldonado nos va a hablar de eso. Bueno, familia, y vamos a iniciar con mucha fuerza. En la dirección general va a estar el gran Inoque, VJ y nuestro station manager, el gran Carlo, que ya les decía, mantiene la estación súper bien, Jean-Paul Palacio, Catalina Maldonado. Aquí detrás de los micrófonos de La Paz les va a acompañar con muchísimo gusto Ángel Montoya. Bienvenidos a estos 120 minutos, y estamos hablando de Laura en estos tiempos. Entonces, ¿por qué no recordamos lo que pasaba en los 90s, no? Esto es Bacilos, que se ha reinventado, ha llegado nuevamente con esta canción. Ellos fueron muy exitosos en las épocas de los 90s y el 2000, y ahora están con este tema. Se llama Amor de los 90s, en Latinos FM.

Bueno, y ahora les traigo esta salsita de un chico que hace muy buena salsa, ¿eh? Y es joven. Él es de origen peruano y la verdad es uno de los artistas más importantes de la salsa en este momento a nivel mundial. Y él aquí en esta canción, al parecer, tenía una novia, ¿no? Y se dio cuenta que la novia estaba mintiéndole, ¿no? Estaba teniendo relaciones con alguien más. Entonces, él se quedó callado, pero lo que hizo fue conseguirse a otra más. O sea, le hizo lo mismo que ella le estaba haciendo a él. Y después, cuando ella se dio cuenta que vino a reclamarle, él le dijo, con la misma moneda te pagué, infeliz. Aquí en latino se fue en la misma moneda. Él es Yosimar y su Yambú de Perú.

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0: El gran Marco Antonio Solís nos hacía esa canción. Una canción que después haría Miriam Hernández también. Se llama ¿Dónde estará mi primavera? Aquí en Latinos FM en los 98.5. Más adelante vamos a hablarles a ustedes de un evento que se viene muy bonito. Un evento que tiene que ver también con escritura, con lectura, con todo esto, este tipo de cosas que a veces los latinos dejamos de lado y que es tan importante seguir manteniendo, ¿no? Entonces, sigan en sintonía con nosotros, familia, que ya en contados minutos vamos a estarles contando sobre eso. También les estamos recordando que más adelante el gran Jean-Paul Palacio nos va a hablar, hoy trae dos temas, Jean-Paul. Nos va a hablar de La Barca, una canción que mucha gente conoce a ritmo de bolero, y también nos va a estar hablando del gran Gustavo Cerati, un artista argentino que de verdad revolucionó lo que fue el rock latinoamericano para el mundo. Así que prepárese, familia, a disfrutar con nosotros estos 120 minutos. Y hay que dar gracias a las alturas por los días así que todos estamos vivos, al menos aquí en Australia, es un país tan bonito. Agradecer por nuestras familias, agradecer por nuestros amigos, agradecer por nuestra vida, agradecer por estar en un lugar como en el que estamos. Días así aquí en Latinos FM, familia.
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1: Esta es una de las canciones que más se destacó dentro de este álbum maravilloso, el gran Tito Rojas el Gallo, que lo dio a conocer por todo Latinoamérica con la salsita romántica. Latino se fue en siempre seré.

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1: Bueno, familia, y para nadie es un secreto que por estos días todos los colombianos de una u otra forma estamos uniéndonos para ayudar de una u otra forma a todas las personas que han sufrido en el terremoto del 10 de agosto pasado. Y es muy bonito porque después de una desolación tan tremenda, también nacen frutos importantes como la solidaridad. Y hemos visto una cantidad de gente apoyando. Esta mañana me llamaba un amigo, mi amigo Diego, a decirme que está apoyando también esta causa, una causa por una señora que perdió su casita y ella cuidaba de su nieto, ¿no?, que tiene problemas de movilidad. Y así sucesivamente, nosotros vemos como hay mucha gente apoyando de diversas formas para sacar a Colombia y a los damnificados adelante. Y bueno, el día viernes va a haber un evento bastante importante de la gente de Ecopicnic y otras organizaciones que se han vinculado. Y vamos a hablar de este tema hoy aquí en Latinos FM. Quiero invitar a Lina Cortés. Lina, muchos la conocemos, es empresaria, es escritora, ha hecho un libro fabuloso que se llama Mindset del Emigrante. Y también ella trabaja con estudiantes, con Open Study, y ha hecho una cantidad de trabajo. Lina, bienvenida a los micrófonos de Latinos FM, ¿cómo estás?
2: Gracias, Ángel, por la invitación, muy contenta de estar aquí contigo.
1: Bueno, Lina, hemos visto desde el día 10 de agosto cómo la gente se ha unido. Pienso que eso es una de las partes bonitas en medio de tanto dolor, de tanto caos, es ver la solidaridad de los colombianos, y no solamente de los colombianos, sino de muchas otras regiones y comunidades que se han vinculado y que nos han apoyado para sacar adelante pues toda esta situación que ha ocurrido. Hablemos un poquito del proyecto de ustedes junto con Ecopicnic. ¿Cómo se está dando esto? Y va a ser este viernes, ¿no?
2: Sí, es este viernes. Bueno, Ángel, para contarte que es muy bonito ver que juntos somos más fuertes. Ese es nuestro eslogan. Y la idea es que junto con el embajador de Colombia aquí en Australia nos hemos unido para darle un reconocimiento también a las organizaciones, los restaurantes y todos los empresarios que se han unido para poder hacer las donaciones que fueron dirigidas hacia Colombia a través de ellos. Entre ellos está, digamos, Harris Farm, My Victoria Coffee, la sucursal del cielo, entre otros tantos, pues, porque la lista es grande. Para ellos vamos a tener un reconocimiento muy bonito en este evento realizado el 11 de septiembre, que es pasado mañana. El evento es a las 2 de la tarde, de 2 a 5. Es un evento simbólico.
1: Este viernes de 2 a 5 de la tarde, ajá, vale.
2: Es un evento simbólico, no tiene ningún costo, es totalmente gratuito y la idea es que vamos a escribir cartas a Colombia. ¿Por qué? Porque tú sabes que es muy importante también el tema de la parte de la psicología, de la parte mental, y estas cartas están dirigidas precisamente pues para apoyar todo esto que está pasando, pero desde la parte más humana.
1: Exacto. Qué bonito eso. ¿Cómo se han unido ustedes? Veo que hay varias organizaciones que están allí y está el embajador, que también es importante que esté ahí, Diego Cadena. Qué bonito que todos nos estemos vinculando, y no solamente eso, sino también poder, como tú dices, brindar un acompañamiento psicológico. Y lo que, iniciando justamente este programa, estaba yo hablando y ponía una canción de los 90s, que en los 90s las parejas escribían cartas de amor y todo esto, y que esto ha pasado. Pues hoy en día podemos volverlo a traer, pero de pronto escribiéndole a los damnificados, diciéndoles que estamos ahí para apoyarles. Háblenos un poquito de esto, Lina.
2: Bueno, pues mira que es muy bonito porque precisamente tú sabes que cuando pasamos situaciones difíciles es muy importante cuando contamos con el apoyo emocional. A partir de ahí, pues nosotros podemos surgir, volver a tener como nuevos comienzos. Es por eso que nace la iniciativa. Tú sabes que Yolima, pues ella es una persona que es muy dada como a la parte de la comunidad, al apoyo pues de todo lo que tiene que ver con estos temas de salud mental. Y por eso como que el equipo llega a la conclusión de que no vamos a hacer donaciones en dinero, porque estas ya fueron realizadas por algunas personas. Entonces, qué bonito de pronto hacer las donaciones, pues también de la parte emocional, espiritual, que es una, sinceramente, Ángel, es una de las partes fundamentales pues del ser humano.
1: Exactamente, somos seres sociables y necesitamos muchísimo esa parte. También tanta gente que ha perdido a sus seres queridos, que de pronto no han tenido ese espacio para hacer ese duelo, ¿no?
2: Sí.
1: Lina, volvamos, recordémosle a la gente dónde va a ser el evento. Va a ser este viernes a las 2 de la tarde. Recordémosle la dirección.
2: Ajá, la dirección es ahí en la City, es 377 Sunset Street, diagonal a la oficina de Copitney. Es muy central, es muy fácil acceso, pues podemos llegar a la estación de Tanghol. Entonces, pues sinceramente es como muy fácil llegar pues al auditorio.
1: 377 Sunset Street, sí. ¿No? 377 Sunset Street en la Ciudad Familia. Si usted este viernes a las 2 de la tarde está por la ciudad y quiere venir, no hay ningún costo, puede entrar, participar, hacer una cartica para enviarla a Colombia. ¿Alguna mano, alguna manito que la necesita? Quizás necesite de su escritura.
2: Algo que te quería decir, Ángel, van a haber unos artistas súper especiales. Ellos son Víctor Valdés, con su presentación, que es hermosa.
1: Genial.
2: También Diana, que ella es la mariachi.
1: Diana, sí.
2: Ajá. Entre otros, hay un DJ muy especial también que va a estar tocando, y van a haber artistas acompañándonos, una chef que viene desde Melbourne, gente,
1: wow,
2: que viene desde Brisbane. Entonces nos sentimos súper emocionados porque el evento es un evento que ha unido muchas personas, que realmente lo que decía también otra parte del eslogan es que en Colombia tembló, pero aquí nos tembló el corazón.
1: Exacto.
2: Porque pues a todos nos movió, estamos como inmigrantes en este país. Y es muy, o sea, es muy especial, y necesitamos recargarnos también nosotros, no solamente en Colombia, sino aquí. También deja energía positiva, deja nuevos comienzos, que también son pues para todos, la comunidad colombiana, pues algo importante.
1: Maravilloso eso. Bueno, Lina, muchísimas gracias. Lina ha escrito un libro que lo estoy viendo aquí, lo tengo en mis manos, se llama Mindset del Inmigrante. Hablemos un poquito de este libro de forma muy rápida, Lina.
2: Ah, claro que sí, también tenemos una invitación, pero esa viene más adelante, sobre la Feria Filcha, que es el próximo año, que es la feria internacional, la primera feria internacional del libro para hispanos aquí en Australia. Entonces, el libro, te cuento así como a rangos grande, el libro trata sobre la mentalidad de que tenemos que tener nosotros como personas cuando emigramos a estos países. La solidaridad siempre empieza por uno mismo. Tenemos que nosotros mismos abrirnos las oportunidades a través de nuestras acciones. Yo le comento, digamos, a los estudiantes de mi agencia que aquí este país es lleno de oportunidades siempre y cuando usted corresponda a ellas. Un ejemplo, cuando yo llegué, yo era la mejor estudiante, la mejor trabajadora, y me fui ganando la confianza de las personas que me dieron la oportunidad. ¿Cómo sucede eso? Pues siendo una persona de pronto puntual, responsable, tratando de ayudar y colaborar, pues, en el ambiente donde uno esté. Entonces el libro se trata de, pues, como de estos temas tan importantes, que es la mentalidad, el cambio de la mentalidad.
1: Qué maravilla, y veo que va siendo ambientado por ciertas caricaturas, ¿no? Que van llevando como el tema. Maravilloso. Mindset del Inmigrante con Lina Cortés, aquí en Latinos FM. Familia, ya regresamos con ella para seguir conversando un poquito más. Aquí está el gran Juan Luis Guerra, acompañado de Juanes. Esta canción se llama La Calle.

0: Estamos programando Latinos FM a esta hora, pura fusión latina. Estamos en esta mañana de miércoles, llevándoles a ustedes este programa. Muchísimas gracias a toda la gente que está en sintonía desde los diferentes puntos de la ciudad y les estamos hablando de apoyar toda esta situación que se ha presentado en nuestro país, en Colombia, y que se viene presentando por diversos lugares del mundo, pues nos queda a los que estamos, de pronto los que de una u otra forma tenemos esa posibilidad, así sea pequeña, apoyar. Y bueno, familia, eso es lo que nosotros queremos hacer también el próximo 19 de septiembre, aquí en la Viejoteca. El día 19 vamos a llevarles la fiesta de la primavera, se llama Fiesta de las Flores, y los queremos invitar a todos. Hablaba yo aquí con Lina, que ese día vamos a poner una pequeña urna para todos los amigos que nos quieran apoyar. La Viejoteca va a hacer su donación, y los que quieran apoyarnos, $5 o $10, lo que ustedes puedan, lo vamos a contar delante de todos ustedes. Y el lunes siguiente, Dios mediante, vamos a hacer el envío a dos organizaciones. Hay dos organizaciones que nos están mostrando su trabajo y que es maravilloso. Una se llama Una Gota por Mi País y otra es la Fundación de Rescate de Colombia. Ambas han hecho un trabajo fabuloso, removiendo escombros, sacando vidas de entre los escombros, y por eso nosotros queremos de alguna forma, si sea pequeña, apoyarlos, hacerles saber que valoramos ese trabajo que hacen de forma voluntaria y tan maravillosa. Así que los esperamos a todos, familia, 19 de septiembre, la próxima semana.
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0: Bueno, familia, y entonces vamos a reiterarles esta invitación con Lina Cortés para este día viernes a las 2 de la tarde. Usted puede, si se pasa por la ciudad o está por allí, tenga en cuenta este evento. Lina, vamos a reiterarle la invitación a toda la gente antes de cerrar esta sección contigo.
1: Bueno, Ángel, gracias nuevamente por la invitación y los esperamos a todos para que juntos escribamos cartas por Colombia. Estas cartas van a ser entregadas en diciembre, que vamos a estar allá en Colombia junto con Ecopitney, entregándolas unas a la Cruz Roja y otras directamente a diferentes fundaciones y organizaciones. Gracias por la invitación y nos vemos el 19 en la Viejoteca de Ángel.
0: Allá estaremos, ahí los esperamos a todos, de verdad. Y este viernes también los esperamos para participar en este evento de Ecopicnic, que siempre están haciendo cosas bonitas para incentivar a la comunidad y el arte en la comunidad. Lina Cortés, muchísimas gracias. Otra escritora, amiga y una persona que hace muchas cosas para la comunidad. Gracias por estar en Latinos FM en esta mañana.
1: Gracias a ti, Ángel. Bye.
2: No es tan fácil.
0: Y ahora, familia, les voy a invitar a escuchar al gran Jean-Paul Palacio, que nos trae este reporte maravilloso, esta crónica fenomenal del gran Gustavo Cerati.
3: Hola, ¿qué tal? ¿Cómo están, gente de Latinos FM? Hay días en los que el calendario no solo marca una fecha, sino una cicatriz. El jueves 4 de septiembre de 2014, Buenos Aires amanece bajo un cielo gris, frío, de esos que parecen adivinar las noticias del alma. En la clínica Alcla, a las 9 de la mañana, un paro respiratorio apaga la última chispa biológica de un hombre que llevaba 4 años y 4 meses suspendido en un limbo de silencio tras aquel fatídico ACV en Caracas en mayo de 2010. Tenía 55 años, pero la muerte biológica fue apenas un trámite terrenal, porque a esa misma hora, en cada rincón de América Latina, millones de personas encendieron la radio con lágrimas en los ojos para despedir al rey de la ciudad de la furia.

Para entender la magnitud del mito, hay que retroceder hasta la noche del 15 de mayo de 2010 en el campo de fútbol de la Universidad Simón Bolívar de Caracas. Gustavo Cerati cerraba la primera etapa de su gira Fuerza Natural. Estaba en su esplendor, impecable, vestido de blanco y negro, aquella noche, sin saberlo. Se despidió de los escenarios interpretando Lago en el Cielo. Su última frase cantada en vivo fue una profecía luminosa: somos la calma que viene después de la tempestad.

Minutos después, en los camerinos, el dolor de cabeza, el mareo y la oscuridad. La luz de su conciencia se apagaría esa misma noche, dejando tras de sí un vacío que ni el tiempo pudo llenar. Durante 4 años, el mundo contuvo la respiración. Lillian Clark, su madre, se convirtió en el símbolo vivo de la fe en América Latina. Día tras día, tomaba la mano de su hijo, le hablaba al oído, le ponía música y buscaba una respuesta en la quietud de su rostro. Yo le toco la mano y él me aprieta, decía Lillian, con la dignidad de las grandes madres. Aquel 4 de septiembre de 2014, cuando la noticia se confirmó, la multitud desbordó la legislatura porteña bajo una lluvia pertinaz.

filas interminables de jóvenes, ancianos y músicos amigos. Desde Charly García hasta Pedro Aznar, caminaron en silencio para dejarle una flor, una carta o una púa de guitarra. No había llanto de desesperanza, era una marea humana diciendo gracias por venir. Gustavo Cerati no solo cantó, cambió para siempre la estética del rock en español. Con Soda Stereo demostró que el idioma español podía sonar tan vanguardista, psicodélico y elegante como el mejor rock británico. Y en su etapa de solista, desde Bocanada hasta Fuerza Natural, se consagró como un orfebre del sonido. Un genio que mezclaba la electrónica, el folclore y la poesía más exquisita. Nos enseñó que la poesía no está en los libros viejos, sino en el puente de una canción que te salva el corazón un martes por la tarde.

El 4 de septiembre no recordamos una muerte. Celebramos la partida de un viajero cósmico. Cerati no se fue, se dispersó en el aire. Se convirtió en el eco de las guitarras muerte. Celebramos la partida de un viajero cósmico. Cerati no se fue, se dispersó en el aire. Se convirtió en el eco de las guitarras.

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3: A esta hora estamos programando Latinos FM, pura fusión latina, familia. Les recordamos que estamos aquí los días miércoles y también los días jueves con historias, recuerdos y canciones, programando solo éxitos para ti y también trayéndote historias y todo esto para que tengas días diferentes con nosotros, acompañados siempre. Y estamos también 24 horas de lunes a domingo, programando éxitos, familia. Le recordamos que estamos aquí gracias también a la gente del festival que viene en el mes de octubre, familia. Va a estar un artista muy importante, el gran Magic One, va a estar de visita por Australia, un hombre que ha hecho un trabajo fabuloso con la música urbana, con el merengue hip hop, con la agrupación de los Proyecto 1, los Proyecto 1. Él estuvo como vocalista por muchos años de Proyecto 1 y ahora se viene a visitar Australia, familia. 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

Hola, quería saludar a todos mis fans de Shakira, agradecerles por todo el apoyo y que sepan que no me olvido de ustedes, así que no se olviden de mí tampoco. Un beso grande, los quiero mucho.

había un compositor que escribía canciones. Y en una oportunidad él firmó con una casa disquera. Y se dio cuenta que el día que iba a ir a la casa disquera, ese mismo día iba a estar ahí de visita Marc Anthony. Entonces, él dijo, este compositor dijo, tengo que escribirle algo brutal y llegarle a Marc Anthony como sea y mostrarle lo que haya escrito, a ver si me la graba. Porque Marc Anthony pues, es un artista muy exitoso dentro de la salsa, ¿no? Familia, y se puso a hacer una canción. Se puso a hacer una canción como que se amoldara a la voz de Marc. Por eso es bueno soñar. Ahora teníamos a Lina acá y ella nos decía que nosotros como inmigrantes debemos soñar y hacer las cosas bien para que nos salga bien todo. Pues él dice que casi no durmió esa noche, este compositor, ¿no? Pensando en ese encuentro que iba a tener con Marc Anthony. ¿Y cómo iba a ser él para introducirle la canción, ¿no? Entonces, llegó el momento, ¿no? Llegaron a la oficina, a la casa disquera, y precisamente, efectivamente, llegó Marc Anthony allí. Entonces dice él que le decía al señor de ahí, de la casa disquera, como al gerente, qué sé yo, póngame en contacto con Marc, ayúdeme con él, que es que tengo una canción muy buena. Y pues ahí tú sabes, la gente siempre, las reuniones, las cosas, difícil para ponerse él a mostrarle que tenía una canción a Marc Anthony. Sin embargo, el señor le hizo el favor y lo presentó, le dijo, mira, este es un chico que compone y tal. Entonces le dijo, sí, Marc, yo te escribí una canción, te escribí una canción que ojalá le guste. Entonces Marc le dice, no, mándeme el demo, mándeselo a mi secretaria, qué sé yo. Y él le decía, no la puede escuchar. Entonces póngame el demo a ver si hay aquí donde ponerlo. Y él no había llevado ningún demo, no había llevado nada. Solamente había llevado la letra. Entonces, el compositor llega y le dice, no traje nada, pero se lo voy a cantar yo con mi voz. Y empezó a cantarle la canción. Marc Anthony se quedó sorprendido de la letra de la canción, que hablaba de los celos, ¿no? De cuando tú sientes celos por alguien. Quedó tan sorprendido que dice el compositor que Marc Anthony llamó a su hermano y le dijo, hermano, tengo una canción aquí, me salió un loco que me escribió una canción y yo siento que eso va a ser un palo. Y dice, ¿cómo es? Y le dijo al chico que le cantara por teléfono la canción al hermano de Marc Anthony. Y entonces él se puso a cantarla y los dos quedaron encantados con la canción. Marc Anthony la grabó y ustedes me dirán si fue un éxito o no. En Latinos FM.

Bueno, y les estaba hablando que hay muchos amigos haciendo diferentes tipos de actividades para apoyar en Colombia. Ahora viene una segunda fase, la fase de la reconstrucción. Para muchos es sabido que la fase, digamos, de la catástrofe, viene mucha gente a apoyar, pero luego la gente pues ya pasa las noticias y todo esto, y viene una segunda fase, que es la fase, pienso yo, inclusive más crítica, que es donde la gente tiene que aprender a subsistir, tiene que remover todos los escombros de pronto de su casa. Y muchas familias han quedado sus negocios sepultados también. Entonces, hay un evento muy bonito también que los invito este 3 de octubre. Van a haber varios eventos. Ojalá que todos podamos apoyar, porque podemos pasar un rato agradable nosotros o de pronto degustar una rica comida y al mismo tiempo nosotros estamos apoyando. Esto va a ser el día 3 de octubre. Invita a la comunidad católica de habla hispana. Todos por Colombia, sábado 3 de octubre del 2026. Esto va a ser en el Salón San Michel, de San Michel's Church, que queda en la 10 Croydon Street en Hurstville, ahí en la iglesia de Hurstville. La gente va a estar desde muy temprano, van a estar todo el día allí con alimentos, la gente que sea voluntaria, si quieren apoyar, ahí van a estar todos apoyando. Si ustedes quieren más información sobre este evento, se pueden comunicar con Carmen Alicia al 045-25-61-134, 045-25-61-134. También con Sonia al 041-2457-463, 041-2467-463, lo mismo que con Orlando al 048 11-72-669, 048-11-72-669, van a haber danzas, va a haber una cantidad de eventos, la verdad, una cantidad de, digamos, de shows allí para que ustedes apoyen. Esto va a ser el día, vuelvo y le repito, el día 3 de octubre, y va a ser todo el día, desde las 8 hasta las 6 de la tarde. Si hay alguien que quiera apoyar de forma voluntaria, se necesitan voluntarios. Entonces, ahí los esperamos a todos, en la iglesia de Hurstville, ahí en el salón de Hurstville, para apoyar también estas nobles causas, familia, que son en pro de nuestros hermanos que están sufriendo. Mucha gente está sufriendo y por lo tanto necesitamos pues el apoyo de todos para sacar adelante nuestro país y a nuestros con ciudadanos. Ya regresamos con la gran Catalina Maldonado, que nos va a hablar del aura. ¿Qué está pasando con el aura de las personas en estos tiempos de tanta digitalización? Ya se los va a contar. Y también les vamos a hablar de La Barca, un bolero que todos hemos disfrutado. Aquí en Latinos FM, hoy miércoles.

0: Bueno, familia, y ahora vamos a darle paso a la gran Catalina Maldonado, que nos va a hablar de la aura en las personas. Ahora se les llama de otra forma, ¿no? En las redes sociales. Pero dejemos que sea Cata quien nos explique cómo se está manejando hoy en día con tanta tecnología todo esto del aura nuestra, del aura propia, el aura personal. Cata.
1: Hola, muy buenos días. Buenos días, Ángel, Jean-Paul y todos nuestros oyentes de Latinos FM. Bienvenidos a esta sección que les traigo el día de hoy. Hoy les voy a hablar del nuevo término que estamos escuchando últimamente en redes sociales. Se llama farmear aura. Voy a explicarles qué significa y por qué todos lo hemos hecho al menos una vez en la vida. Les voy a explicar un poco aura, qué significa actualmente en las redes sociales. Es una mezcla de presencia, seguridad, estilo. Es un poco de misterio, magnetismo, que hace que alguien parezca interesante sin tener que esforzarse o al menos aparentarlo así. Y farmear viene del lenguaje de los videojuegos, que significa repetir acciones para acumular puntos, recursos o experiencia. Así que farmear aura es prácticamente hacer cosas que aumentan nuestros puntos de coolness. TikTok no inventó el aura y tampoco inventó esa necesidad que tenemos los humanos de parecer interesante. Lo que hizo fue ponerle un nombre. Así que voy a darles algunos ejemplos cotidianos donde sin saber estás farmeando aura. Número 1. Entrar a un sitio intentando parecer completamente tranquilo aunque estés súper nervioso. Número 2. Ponerte los audífonos y caminar como si estuvieras protagonizando una película. Número 3. Hacer como que no te importa algo cuando claramente te importa. Número 4. Hacerte una foto que parezca espontánea después de 25 intentos. Número 5. Llegar a una fiesta con un outfit, vestido o pinta pensando de impresionar a alguien. Número 6. Hacer algo difícil y asegurarte discretamente de que alguien te haya visto. Y número 7. Hacer una entrada dramática o triunfal a algún sitio cuando sabes que alguien te está mirando. Todos estos actos que alguna vez en la vida hemos hecho serían farmear aura. Solo hay una regla fundamental y es no parecer que estás intentando hacerlo. Como dato curioso, el término ya empezaba a circular online en el 2024. Explotó mucho más en el 2025 con un niño indonesiano llamado Ryan Arkandikan que aparecía bailando en la proa de una embarcación. Era una competencia tradicional. Y ahora en el 2026 existen las llamadas batallas de aura, donde jóvenes se están enfrentando haciendo poses, gestos y referencias a memes para demostrar quién es más cool o tiene más aura. En resumen, la idea de construir una imagen para los demás es muy antigua. Lo hacían nuestros padres, abuelos, estrellas de cine, cantantes o rockstars. Antes se acumulaba aura con ropa, gestos, fotos, títulos o historias. Y ahora se acumula con videos, likes, outfits y memes. Así que quizás las redes sociales inventaron la palabra farmear aura, pero no inventó esa necesidad que tenemos todas las personas de parecer y sentirnos especiales. Un saludo al estudio, los dejo con la mejor música y en las mejores manos. Ángel, a ti la palabra.
0: Gracias a la gran Catalina Maldonado, directamente desde Italia, haciéndonos estos informes para Latinos FM. Carlitos Vives. Ya no sé.

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1: Bueno, familia, y en los recuerdos del abuelo hoy le voy a dar el paso a un hombre que hace un trabajo excepcional, el gran Jean-Paul Palacio, que siempre nos hace unas crónicas maravillosas. Y hoy en los recuerdos del abuelo vamos a traer una canción de esas que es de los abuelos, pero que hasta nuestros tiempos todavía se escucha. La Barca, Jean-Paul.
2: Hola, ¿qué tal? ¿Cómo están? Gente de Latinos FM. ¿Y qué tal si hoy conocemos la historia de un gran bolero? Un tema que es patrimonio del corazón de Latinoamérica. Una melodía que nos enseñó que las despedidas duelen, pero que se pueden cantar con elegancia infinita.

Corría el año de 1957. En México, el prolífico compositor Roberto Cantoral, el mismo genio detrás de El Triste, estaba pasando por un momento agridulce en su vida. Tenía apenas 22 años y formaba parte del famoso trío Los Tres Caballeros. Resulta que Cantoral tenía que abordar un barco para emprender una gira internacional muy larga que lo alejaría por meses de su gran amor de juventud. Minutos antes de subir a la embarcación, en el puerto, se abrazó con su amada para decirse adiós. La angustia de la distancia y la incertidumbre de no saber si al regresar ella lo seguiría esperando se le quedaron clavadas en el pecho.

Dicen que Cantoral no esperó a llegar a su destino. Sacó un papel, el lápiz, y ahí mismo, impulsado por el vaivén del mar y el dolor de la partida, escribió los primeros versos. Dicen que la distancia es el olvido, pero yo no concibo esa razón. Eso es poesía pura nacida de un adiós real. Dicen

0: Cuando Roberto Cantoral le presentó el tema a los tres caballeros, sabían que tenían una mina de oro, pero lo que no imaginaban era el tsunami mundial que venía. La barca se convirtió en un fenómeno inmediato, pero el verdadero boom global ocurrió cuando el inigualable Lucho Gatica, el rey del bolero, la grabó con su estilo aterciopelado. A partir de ahí, la canción rompió todas las barreras. La han grabado más de 200 artistas en diferentes idiomas, desde la potencia lírica de Luis Miguel hasta monstruos internacionales como José José, Vicky Carr, Plácido Domingo, y cada versión es una joya única.
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En ese mismo viaje de Cantoral, él no solo escribió La Barca, también escribió El Reloj. El tipo creó dos de los boleros más grandes de la humanidad casi en la misma semana. La Barca está catalogada como una de las composiciones en español más importantes del siglo XX.

y la barca se nos va por el día de hoy, pero el eco de esta obra maestra se queda en el aire para siempre. Soy Joan Palacios. Seguimos en Latinos FM. Chao.

Muchísimas gracias al gran Jean Paul Palacio. Una cantidad de versiones tiene esa canción, La Barca. Familia, le estoy dando las gracias a toda la gente que me está enviando mensajitos de eventos que están haciendo para apoyar. Qué bonito de verdad eso. Mi amigo Diego Londoño está haciendo un evento, o está apoyando a una viejecita que perdió su casa, en donde cuida de un pequeño que no tiene movilidad. Y más adelante les voy a estar contando, ellos están vendiendo camisetas y todo esto para apoyarla a ella. El día 26 de septiembre va a haber un evento también muy bonito, se llama Paella pa Colombia. Vamos a vender paella, se va a hacer una paellada para toda la gente que le gusta la paellita y así poder colaborar también en Colombia, gracias a nuestros amigos ahí, a la gran Claudia, a Rafael, a Laura, a Mauricio. Todo esto es maravilloso porque ayudar a otros de verdad que da una satisfacción inmensa. También a la comunidad católica de Hertzville, que está haciendo el 3 de octubre un evento allí todo el día, gracias a ellos, de verdad, por ponerse la mano en el corazón y ayudar. Y bueno, y nosotros este 19 en la Viejoteca vamos a estar apoyando también, vamos a estar haciendo una pequeña donación y recibiendo donaciones de ustedes. No importa la cantidad, lo importante es, pienso yo, el entusiasmo y las ganas de querer ayudar. Entonces, los esperamos a todos en todos estos eventos, familia. Esperamos que este programa haya sido de su total agrado. Estuvimos trabajando con mucho cariño en la dirección general, el gran Inoque Villa, y nuestro station manager, el gran Carlo, Jean Paul Palacio en los exteriores, lo mismo que la gran Catalina Maldonado. Aquí detrás de los micrófonos de La Paz, este amigo de todos ustedes, Ángel Montoya, les dice gracias una vez más y nos reencontramos mañana, que les traigo muchas historias, muchos recuerdos y muchas canciones entre 10 y 12 del día mañana jueves. Un abrazo para todos. Chao, chao. Bye, bye.

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